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Otra más de las cumbias originales, sus compas de Fuerza Régida y Grupo Frontera. Vuélvale a marcar, compa Carlos.

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nada más a las cumbias originales, sus compas de Fuerza Régida y Grupo Frontera. Vuélvale a marcar, compa Carlos.

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Otra de las canciones que han hecho historia dentro de la música norteña, dentro de los Cardenales de Nuevo León, con don Cesario Sánchez, mi compadre Beto Zapata y Grupo Pesado, se llama Mi Cómplice. ¡Suéltala, compadre!

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1: Hola mis amores, un saludo especialísimo para todos. Hoy iniciamos el mes de octubre, el mes de las misiones. Aquí en la Arquidiócesis de Medellín, en cabeza de Monseñor Ricardo Tobón Restrepo, nuestro arzobispo, iniciamos el mes misionero. En todas las parroquias arrancamos con fuerza el mes misionero. Y se abre este mes misionero y se inaugura este

0: de octubre, nada más y nada menos que con la memoria de Santa Teresa del Niño Jesús. Santa Teresa del Niño Jesús. Santa Teresa, una mujer grande, una mujer con unas cualidades espirituales, con una vida espiritual profunda, que de verdad, mis amores, ha marcado la historia de la humanidad. Entonces, démosle gracias a Dios por esta santa mujer, por su obra, por su aporte. Una invitación a que busquen de ella, lean sobre ella, se daten sobre ella. Es una mujer maravillosa. Vamos a poner en manos del Señor las misiones. Misión es mostrar a Dios. Y se hace misión en cualquier lugar del mundo. Sobre todo, se hace misión en el hogar. ¿Qué tendría que hacer un papá? ¿Qué tendría que hacer una mamá? Mostrar el amor de Dios. Y cuando eso es posible, eso es misión, eso es milagro. No nos cansemos de anunciar a Dios con la vida, con el ejemplo, con el testimonio. Y que Santa Teresa del Niño Jesús interceda por nosotros y por todas las misiones. Amén.
1: Buenos días, Dios. Tú estás anunciando otro día, intacto y nuevo. Así que aquí estoy para pedirte, Dios mío, que me renueves también. Perdona los muchos errores que cometí ayer y déjame intentarlo de nuevo, querido Dios, y así para caminar más cerca en tu camino. Pero Señor, soy muy consciente, no puedo hacerlo por mi cuenta, así que toma mi mano y manténla apretada, porque no puedo caminar solo. Por el santísimo nombre de Jesús. Amén.
0: Y permítanme, antes de ir al texto bíblico, compartir una frase de esta santa que me ha llamado mucho la atención. Dice así: quisiera yo también encontrar un ascensor para elevarme hasta Jesús, porque soy demasiado pequeña para subir la ruda escalera de la perfección. Oiga, qué maravilla esto. Esto es poesía espiritual. Quisiera yo también encontrar un ascensor para elevarme hasta Jesús. ¿Cuál es el ascensor de un cristiano para elevarse a Jesús? La oración. La oración es el ascensor. Pero miren lo que sigue: porque soy demasiado pequeña para subir la ruda escalera de la perfección. Oiga, es que ser perfecto es muy difícil, es un reto. Ser santo es muy difícil, pero con la oración podemos ir ascendiendo. Hasta aquí la frase de la santa. Vamos a Job, capítulo 19, versículo 21, 22 y 23. Dice así: piedad, piedad de mí, amigos míos, que me ha herido la mano de Dios. ¿Por qué me persiguen como lo hace Dios y no se cansan de atormentarme? Ojalá se escribieran mis palabras, ojalá se grabaran en cobre. Palabra de Dios, te alabamos, Señor. Aquí está Job en tremendo enredo. En el buen sentido de la palabra, Dios lo tiene agarrado. Entonces mire lo que dice él: piedad, piedad de mí, amigos míos. Pero miren lo que sigue: que me ha herido la mano de Dios. Dios se ha fijado en él, Dios lo tiene agarrado, y Job no entiende eso, no lo entiende, está perdido. y por eso pide piedad a sus amigos. Mis amores, dejémonos agarrar de Dios. Vean, Dios cuando se fija en uno es por algo y para algo. Así es Dios. Y Dios se va fijando en uno cuando Él quiere y cuando uno menos se lo espera. Entonces, si Dios quiere hacer una obra en mí, permitámosle a Dios la haga, porque quizás el peor obstáculo para Dios es uno mismo. Y eso me parece a mí tan triste, que uno mismo, por su egoísmo, por su soberbia, por su vanidad, por sus odios, no le permita a Dios hacer la obra. Entonces, ese piedad, amigos míos, es porque Job no está entendiendo la obra que Dios está haciendo en él. Y miren lo que él dice: ¿por qué me persiguen como lo hace Dios y no se cansan de atormentarme? ¿Por qué me persiguen? Dios persigue, en el buen sentido de la palabra, pero Dios persigue solo con un objetivo: para que nosotros seamos felices, para que nosotros logremos encontrar la gracia, esa gracia de Dios que nos llena de paz, que nos llena de serenidad, que nos inunda de sabiduría. No le huyamos a Dios, busquemos de Dios. En el nombre del Padre, del Hijo, del Espíritu Santo. Amén. Feliz y santo día para todos.

7 buenos consejos para la predicación de la palabra. Prediquemos la palabra, no nuestra propia sabiduría. Prediquémosla en todo tiempo. Convenzamos de la culpa del pecado. Disciplinemos como hizo Natán con David. Exhortemos con toda paciencia y doctrina. Hagamos la obra de un evangelista.

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jueves primero de octubre, escuchemos el Santo Evangelio según San Lucas. En aquel tiempo, designó el Señor a otros 72 discípulos y los mandó por delante, de dos en dos, a todos los pueblos y lugares a donde pensaba ir. Y les dijo: la cosecha es mucha y los trabajadores pocos. Rueguen, por tanto, al dueño de la mies que envíe trabajadores a sus campos. Pónganse en camino. Los envío como corderos en medio de lobos. No lleven ni dinero, ni morral, ni sandalias, y no se detengan a saludar a nadie por el camino. Cuando entren en una casa, digan: que la paz reine en esta casa. Y si allí hay gente amante de la paz, el deseo de paz de ustedes se cumplirá. Si no, no se cumplirá. Quédense en esa casa. Coman y beban de lo que tengan, porque el trabajador tiene derecho a su salario. No anden de casa en casa. En cualquier ciudad donde entren y los reciban, coman lo que les den. Curen a los enfermos que haya y díganles: ya se acerca a ustedes el reino de Dios. Pero si entran en una ciudad y no los reciben, salgan por las calles y digan: hasta el polvo de esta ciudad que se nos ha pegado a los pies, nos lo sacudimos en señal de protesta contra ustedes. De todos modos, sepan que el reino de Dios está cerca. Yo les digo que en el día del juicio, Sodoma será tratada con menos rigor que esa ciudad. Palabra del Señor. El campo es inmenso y los trabajadores muy pocos. La misión parece realmente abrumadora para nuestras pobres capacidades y para el corto tiempo que tenemos. Tan abrumadora parece la tarea que preferimos no entrarle porque creemos que no vamos a poder. Pero recuerda una cosa: cualquiera que sea la misión que Dios te encomiende, ya sea proclamar el Evangelio, una tarea específica dentro de la iglesia, o luchar por el bien y la justicia en la sociedad, o bien algo limitado, o algo limitado a tu propia familia o entorno, la obra es de Dios. Y tú y yo, únicamente obreros. No depende todo de nosotros. La obra ni nosotros la empezamos, ni nosotros la terminaremos. Tengamos esto bien claro. Observemos que Jesús dice que la cosecha es mucha. La cosecha no es el primer paso de la siembra, es recoger el fruto de otros que ya prepararon la tierra, ya sembraron, cuidaron el crecimiento. Muchas veces lo que nos tocará es llegar a obtener el fruto del esfuerzo de otros, que ya pusieron las bases. Nuestra tarea ahora es dar seguimiento, evitar que se pierda lo que otros nos dejaron, quizá rescatarlo o mejorarlo, pero rara vez nos tocará empezar de cero. Aún los misioneros que llegan a tierras vírgenes para sembrar el Evangelio deben ser conscientes de que el Espíritu Santo siempre llega primero, y de alguna forma Él ya dispuso los corazones que habrán de recibir la buena noticia. Recuerda que la parte más difícil de construir una casa está en poner los cimientos. Y quizá cuando tú recibes una nueva encomienda, los cimientos ya están puestos por alguien más. A ti te toca continuar la obra. Recuerda el principio bíblico que nos da San Pablo: yo planté, Apolo regó, pero es Cristo quien da el crecimiento. Y esto último queda confirmado también en el Evangelio, ya que menciona que Jesús envió a los discípulos a los lugares donde pensaba ir.
Esto significa que la tarea de los discípulos era provisional, preparatoria. Sería el mismo Jesús quien llegaría a completar su obra. Y así es. No nos toca ser protagonistas en la obra de Dios. Tal vez ni siquiera recoger sus frutos. La obra es de Él y nuestra tarea es pequeña y temporal. A nosotros nos toca ser fieles administradores y preparar todo para que, llegado el momento, sea otro quien le dé continuidad a lo que hicimos. Además, nunca estamos solos en esta tarea. Por algo el Señor envió a sus discípulos de dos en dos, para que entendamos que por muy virtuosos y capaces que seamos, siempre necesitaremos de los demás. Y no tenemos por qué llevar la carga solos. ¿En qué campo específico te ha llamado el Señor a trabajar para construir su reino? Quizá no te alcanza a llegar la vista hasta donde tienes que llegar. La tarea es abrumadora. Pero recuerda, no es toda para ti. Haz todo lo que puedas. Haz lo mejor que puedas. Y sé consciente de la pequeñez de lo que podemos hacer, pero al mismo tiempo, de la importancia de que lo hagamos. Que tengas un día lleno de bendiciones.

0: 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Regresamos en un momento.
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2: por la señal de la Santa Cruz De nuestros enemigos, líbranos, Señor Dios nuestro. En el nombre del Padre, del Hijo y del Espíritu Santo. Amén. Queridos hermanos, como cada día, hagamos un espacio para nuestra oración. Tantas actividades, tantas preocupaciones, tantas situaciones que resolver, de pronto nos hacen olvidar que necesitamos un momento para ponernos en la presencia de Dios. Escuchar su palabra, fortalecernos, continuar nuestro camino. El Evangelio del día de hoy está tomado de San Lucas, capítulo 10, del versículo 1 al 12. En aquel tiempo, designó el Señor a otros 72 discípulos y los mandó por delante de dos en dos a todos los pueblos y lugares a donde pensaba ir. Y les dijo, La cosecha es mucha y los trabajadores pocos. Rueguen, por lo tanto, al dueño de la mies que envíe trabajadores a sus campos. Pónganse en camino, los envío como corderos en medio de lobos. No lleven ni dinero, ni morral, ni sandalias, y no se detengan a saludar a nadie por el camino. Cuando entren en una casa, digan, que la paz reine en esta casa. Y si allí hay gente amante de la paz, el deseo de esa paz de ustedes se cumplirá. Si no, no se cumplirá. Quédense en esa casa, coman y beban de lo que tengan, porque el trabajador tiene derecho a su salario. No anden de casa en casa. En cualquier ciudad donde entren y lo reciban, coman lo que les den. Curen a los enfermos que haya y díganles, ya se acerca a ustedes el reino de Dios. Pero si entran en una ciudad y no lo reciben, salgan por las calles y digan, hasta el polvo de esta ciudad que se nos ha pegado a los pies, nos lo sacudimos, en señal de protesta contra ustedes. De todos modos, sepan que el reino de Dios está ya cerca. Yo les digo que en el día del juicio, Sodoma será tratada con menos rigor que esa ciudad. Palabra del Señor. Queridos hermanos, la violencia se ha constituido en el tema diario de muchas familias, grupo de amigos, de personas. Pero es importante preguntarnos también la actitud de cada uno de nosotros. Cuando llego a mi familia, a una reunión, a una comunidad o incluso a una conversación en redes sociales, ¿llevo paz o aumento la tensión? ¿Soy capaz de renunciar a una respuesta hiriente, aún teniendo razones para sentirme ofendido, para no alimentar una nueva cadena de violencia? El Evangelio de este día nos presenta a Jesús enviando a sus discípulos de dos en dos. No los envía simplemente a predicar palabras religiosas, los manda a entrar a las casas y llevar un mensaje muy concreto: paz a esta casa. Antes que discursos, argumentos o correcciones, el discípulo debe de llevar paz, esa paz de Dios. Esta palabra adquiere una fuerza especial en una sociedad como la nuestra, marcada por la violencia y por una susceptibilidad creciente. No solamente padecemos la violencia que aparece en las noticias, en las calles o en nuestras comunidades. Existe también otra violencia más cotidiana: la palabra que lastima, la descalificación, la intolerancia ante quien piensa diferente, la reacción desproporcionada ante un evento, el resentimiento que vamos acumulando. A veces parece que caminamos con la sensibilidad a flor de piel. Cualquier comentario nos ofende, cualquier diferencia nos enfrenta y cualquier crítica puede convertirse rápidamente en conflicto. Y precisamente en ese ambiente Jesús nos envía. Los envío como corderos en medio de lobos. Jesús no oculta la dificultad de la misión. Sus discípulos encontrarán rechazo, incomprensión e incluso hostilidad. Sin embargo, hay algo sorprendente. Jesús no les permite convertirse en lobos para defenderse de los lobos. Los envía como corderos. Esta imagen cuestiona profundamente nuestra manera de vivir la fe. El cristiano no puede responder a la agresión con más agresión, al insulto con más insulto, o a la intolerancia con intolerancia. Tampoco puede alimentar divisiones mediante rumores, redes sociales o conversaciones que destruyen la fama de los demás y que se ha vuelto algo tan normal. Ser discípulo significa aprender a romper la cadena de la violencia. Por eso cuando Jesús dice paz a esta casa, no está enseñando solamente una fórmula de saludo, está señalando una misión. Cada cristiano está llamado a convertirse en un artesano de paz, alguien que pacifica los ambientes donde vive. El artesano trabaja pacientemente. La paz también se construye así, palabra por palabra, encuentro por encuentro, reconciliación por reconciliación. Somos artesanos de paz cuando sabemos escuchar antes de responder, cuando no difundimos un rumor, cuando evitamos una palabra hiriente, cuando buscamos dialogar con quien piensa diferente, cuando sabemos pedir perdón, cuando renunciamos a tener siempre la última palabra. Estamos construyendo paso a paso la paz que Dios quiere. Bajo tu amparo nos acogemos, Santa Madre de Dios. No desprecie las oraciones que te dirigimos en nuestras necesidades. Antes bien, líbranos de todos los peligros, oh Virgen gloriosa y bendita. Ruega por nosotros, Santa Madre de Dios, para que seamos dignos de alcanzar las promesas y gracias de nuestro Señor Jesucristo. Amén. La bendición de Dios Todopoderoso, Padre, Hijo y Espíritu Santo, los bendiga y los acompañe siempre.

Es hermoso estar reunidos a través de esta frecuencia modulada. Te saluda tu amigo y servidor Jesús Mineda, desde el corazón de la Sierra Mazateca, desde Huautla de Jiménez, Oaxaca, acompañando a todas las familias alrededor de esta región, a nuestros hermanos de habla náhuatl, mixteca y mazateca. Bendiciones y saludos para todos los que viven en San Jerónimo. Ya pasaron los días de fiesta, pero la alegría y el fervor, la fe permanece siempre firme. Saludos y bendiciones también para todos mis amigos y hermanos de comunidad Casa de Oración Jesús, en ti confío. En este día en el que damos gracias a nuestro Padre Celestial porque Jesús está presente en la Eucaristía. Hoy es jueves 1 de octubre, le damos la bienvenida a este mes que nos acerca cada día más a la fiesta de Santa Faustina. El próximo sábado 5 estaremos reunidos en comunidad para celebrar la fiesta de Santa Faustina en nuestro encuentro mensual. Y el lunes 5 a las 3 de la tarde en la capilla de la Divina Misericordia en Loma Maguey, a las 3 de la tarde, lunes 5, y el 10 de octubre el encuentro de comunidad, sábado 10 de octubre. Así que dos momentos muy especiales viviremos en este mes, por eso damos gracias al Señor que nos permite llegar, entrar a este nuevo mes del año. Y está la comunidad católica invitada a participar también de esta procesión a la comunidad de Mazatlán de Flores Magón. Estaremos primeramente Dios partiendo a las 7:30 de la mañana desde el atrio parroquial de San Juan Evangelista, posteriormente el recorrido hasta llegar a la iglesia de Mazatlán, ahí la celebración eucarística a las 11 de la mañana. Así que están cordialmente invitados tanto los amigos que participan desde Huautla, los peregrinos que van hacia esta comunidad, como la comunidad de Mazatlán, a la parroquia de la Virgen del Rosario, y a todos los que se den la oportunidad de acompañarnos a las 11 de la mañana la celebración eucarística este sábado 3 de octubre. Están cordialmente invitados. Y saludo en este instante también fraternalmente a nuestro obispo Guadalupe Antonio Ruiz Urquín, a la vida de nuestros hermanos sacerdotes. Los ponemos en oración en este jueves eucarístico, jueves sacerdotal. Los invito para que se comuniquen a través de nuestras líneas 236-108-5742 y nuestra línea de oración 236-104-9685. Me gustaría saber desde dónde nos están escuchando o viendo, a través de la transmisión de Facebook Live, a través de esta frecuencia modulada. Escríbanos, mándenos un mensaje, o ahí a través de la caja de comentarios, o a nuestra línea de oración 236-104-9685. Estamos en el sexto día de la novena a Santa Faustina Kowalska, la llamada apóstol de la misericordia, la secretaria de Jesús, y los invito para que nos unamos en este momento en oración en torno a este sexto día de la novena a Santa Faustina. Por la señal de la Santa Cruz de nuestros enemigos, líbranos, Señor Dios nuestro, en el nombre del Padre y del Hijo y del Espíritu Santo. Amén. Señor mío Jesucristo, Dios y hombre verdadero, Creador, Padre y Redentor mío, por ser vos quien sois bondad infinita y porque os amo sobre todas las cosas, me pesa de todo corazón el haberos ofendido. También me pesa porque podéis castigarme con las penas del infierno. Ayudado por vuestra gracia, propongo firmemente nunca más pecar, confesarme y cumplir la penitencia que me fuera impuesta. Oh Jesús, que hiciste de Santa Faustina una gran devota de tu infinita misericordia, concédeme por su intercesión, si fuera esto conforme a tu santísima voluntad, la gracia de ser perdonado, fortalecido, sanado,
bendecido en este día. Yo, pecador, no soy digno de tu misericordia, pero dígnate mirar el espíritu de entrega y sacrificio que Santa Faustina ofreció y dio, y recompensa sus virtudes atendiendo a las súplicas a través de ella que te presentamos confiadamente. En este sexto día pedimos al Señor su ayuda, a que mis ojos sean misericordiosos, para que yo jamás recele o juzgue según las apariencias, sino que busque lo bello en el alma de mi prójimo y acuda a ayudarla. Ayúdame a que mis oídos sean misericordiosos, para que tome en cuenta las necesidades de mi prójimo y no sea indiferente a sus penas y gemidos. Ayúdame, oh Señor, a que mi lengua sea misericordiosa, para que jamás hable negativamente de mi prójimo, sino que tenga una palabra de consuelo y perdón para todos. Diario de Santa Faustina, numeral número 163. Oramos juntos por la intercesión de Santa Faustina. Tú nos dijiste que tu misión continuaría después de tu muerte y que no nos olvidarías. Nuestro Señor te concedió un gran privilegio cuando te dijo que distribuyeras las gracias como tú quisieras, a quien tú quisieras y cuando tú quisieras. Confiando en esta promesa, pido a Santa Faustina la intercesión por las gracias que necesito y necesitamos en este día. Hoy levanto mi oración por la salud de mi primo Cristian Álvarez García, por la salud de nuestro amigo José Antonio Estrada Rodríguez, por la salud de nuestra amiga Lupita Pablos, amigo Germán Francisco y todas las personas que se encomiendan a nuestras oraciones. Y por el descanso eterno de nuestros fieles difuntos, por el alma de nuestro amigo y hermano Hilario Martínez, Teófilo Martínez Robles, para que por la misericordia de Dios descansen en paz, así sea. Expiraste, Jesús, pero la fuente de vida brotó para las almas y el mar de misericordia se abrió para el mundo entero. Oh fuente de vida insondable, misericordia divina, abarca el mundo entero y derrámate sobre nosotros. Padre nuestro que estás en el cielo, santificado sea tu nombre. Venga a nosotros tu reino, hágase tu voluntad en la tierra como en el cielo. Danos hoy nuestro pan de cada día, perdona nuestras ofensas, como también nosotros perdonamos a los que nos ofenden. No nos dejes caer en la tentación y líbranos del mal. Alégrate María, llena de gracia, el Señor es contigo. Bendita eres entre todas las mujeres, bendito el fruto de tu vientre, Jesús. Santa María, Madre de Dios, ruega por nosotros, pecadores, ahora y en la hora de nuestra muerte. Amén. Creo en un solo Dios, Padre Todopoderoso, Creador del cielo y de la tierra. Creo en Jesucristo, su único Hijo, nuestro Señor, que fue concebido por obra y gracia del Espíritu Santo. Nació de Santa María Virgen, padeció bajo el poder de Poncio Pilato, fue crucificado, muerto y sepultado, descendió a los infiernos, al tercer día resucitó de entre los muertos, subió a los cielos y está sentado a la derecha de Dios Padre Todopoderoso. Desde allí ha de venir a juzgar a vivos y muertos. Creo en el Espíritu Santo, la Santa Iglesia Católica, la comunión de los santos, el perdón de los pecados, la resurrección de la carne y la vida eterna. Amén. Iniciamos esta primera decena con la proclamación del Salmo 27. El Señor es mi luz y mi salvación, ¿a quién temeré? El Señor es mi fortaleza, ¿quién me hará temblar? Cuando los malvados se lanzan contra mí para devorarme, son ellos mis adversarios y enemigos los que tropiezan y caen. Aunque un ejército acampara contra mí, no temo. Aunque me hiciera la guerra, me sentiría seguro. Padre eterno, te ofrezco el cuerpo y la sangre,
el alma y la divinidad de tu amadísimo Hijo, nuestro Señor Jesucristo, como propiciación por nuestros pecados y los del mundo entero. Por su dolorosa pasión, ten misericordia de nosotros y del mundo entero. Por su dolorosa pasión, ten misericordia de nosotros y del mundo entero. Por su dolorosa pasión, ten misericordia de nosotros y del mundo entero. Por su dolorosa pasión, ten misericordia de nosotros y del mundo entero. Por su dolorosa pasión, ten misericordia de nosotros y del mundo entero. Por su dolorosa pasión, ten misericordia de nosotros y del mundo entero. Por su dolorosa pasión, ten misericordia de nosotros y del mundo entero. Por su dolorosa pasión, ten misericordia de nosotros y del mundo entero. Por su dolorosa pasión, ten misericordia de nosotros y del mundo entero. Por su dolorosa pasión, ten misericordia de nosotros y del mundo entero. Por su dolorosa pasión, ten misericordia de nosotros y del mundo entero. Por su dolorosa pasión, ten misericordia de nosotros y del mundo entero. Continuamos con la segunda decena, proclamando el Salmo 27, versículos del 4 al 6. Una cosa pido al Señor, esto es lo único que busco: vivir en la casa del Señor todos los días de mi vida, disfrutar de la dulzura del Señor frecuentando su templo. Él me dará refugio en su recinto en el día del peligro. Me ocultará en lo más escondido de su tienda. Me pondrá sobre una roca. Luego me concederá la victoria sobre los enemigos que me rodean. Y yo ofreceré en su tienda sacrificios entre aclamaciones, cantando y tocando para el Señor. Padre eterno, te ofrezco el cuerpo y la sangre, el alma y la divinidad de tu amadísimo Hijo, nuestro Señor Jesucristo, como propiciación por nuestros pecados y los del mundo entero. Por su dolorosa pasión, ten misericordia de nosotros y del mundo entero. Por su dolorosa pasión, ten misericordia de nosotros y del mundo entero. Por su dolorosa pasión, ten misericordia de nosotros y del mundo entero. Por su dolorosa pasión, ten misericordia de nosotros y del mundo entero. Por su dolorosa pasión, ten misericordia de nosotros y del mundo entero. Por su dolorosa pasión, ten misericordia de nosotros y del mundo entero. Por su dolorosa pasión, ten misericordia de nosotros y del mundo entero. Por su dolorosa pasión, ten misericordia de nosotros y del mundo entero. Por su dolorosa pasión, ten misericordia de nosotros y del mundo entero. Por su dolorosa pasión, ten misericordia de nosotros y del mundo entero. Por su dolorosa pasión, ten misericordia de nosotros y del mundo entero. Continuamos con la tercera decena. Levanto mi plegaria con el Salmo 27, versículos 7 y 8. Escucha, Señor, mi clamor, ten piedad de mí, atiéndeme. Me dice el corazón, busca su rostro. Sí, tu rostro, Señor, es lo que busco. Padre eterno, te ofrezco el cuerpo y la sangre, el alma y la divinidad de tu amadísimo Hijo, nuestro Señor Jesucristo, como propiciación por nuestros pecados y los del mundo entero. Por su dolorosa pasión, ten misericordia de nosotros y del mundo entero. Por su dolorosa pasión, ten misericordia de nosotros y del mundo entero. Por su dolorosa pasión, ten misericordia de nosotros y del mundo entero. Por su dolorosa pasión, ten misericordia de nosotros y del mundo entero. Por su dolorosa pasión, ten misericordia de nosotros y del mundo entero. Por su dolorosa pasión, ten misericordia de nosotros y del mundo entero. Por su dolorosa pasión, ten misericordia de nosotros y del mundo entero. Por su dolorosa pasión, ten misericordia de nosotros y del mundo entero. Por su dolorosa pasión, ten misericordia de nosotros y del mundo entero. Por su dolorosa pasión, ten misericordia de nosotros y del mundo entero.
Por su dolorosa pasión, ten misericordia de nosotros y del mundo entero. Por su dolorosa pasión, ten misericordia de nosotros y del mundo entero. En esta cuarta decena presentamos nuestra oración, nuestras súplicas, que con la intercesión de Santa Faustina, la vida de nuestros hermanos sacerdotes, la vida de nuestro obispo Guadalupe Antonio Ruiz Urquín, sean bendecidas. Oramos también por la paz en nuestra tierra, en nuestra nación mexicana, por el gobierno de México, gobierno del estado, quienes gobiernan este municipio, por el presidente municipal, por su familia y por el honorable Ayuntamiento Constitucional. Y con la oración del Salmo 27, en los versículos 9, 10 y 11, continuamos esta cuarta decena. No me ocultes tu rostro, no rechaces irritado a tu siervo. Tú eres mi auxilio, no me desampares, no me abandones, oh Dios, Salvador mío. Si mi padre y mi madre me abandonan, el Señor me recibirá. Señálame tu camino, Señor, guíame por la senda del bien, porque me persiguen. No me entregues al poder de mis adversarios, pues se levantan contra mí testigos falsos que están llenos de violencia. Padre eterno, te ofrezco el cuerpo y la sangre, el alma y la divinidad de tu amadísimo Hijo, nuestro Señor Jesucristo, como propiciación por nuestros pecados y los del mundo entero. Por su dolorosa pasión, ten misericordia de nosotros y del mundo entero. Por su dolorosa pasión, ten misericordia de nosotros y del mundo entero. Por su dolorosa pasión, ten misericordia de nosotros y del mundo entero. Por su dolorosa pasión, ten misericordia de nosotros y del mundo entero. Por su dolorosa pasión, ten misericordia de nosotros y del mundo entero. Por su dolorosa pasión, ten misericordia de nosotros y del mundo entero. Por su dolorosa pasión, ten misericordia de nosotros y del mundo entero. Por su dolorosa pasión, ten misericordia de nosotros y del mundo entero. Por su dolorosa pasión, ten misericordia de nosotros y del mundo entero. Por su dolorosa pasión, ten misericordia de nosotros y del mundo entero. Continuamos con la última decena de este momento devocional, sexto día del novenario a Santa Faustina Kowalska. Recuerden que el lunes 5 de octubre a las 3 de la tarde la Santa Misa en la Capilla Jesús de la Divina Misericordia en Loma Maguey, Huautla. Iniciamos la procesión 2:30 de la tarde en casa de nuestro hermano y amigo Rosalino García y familia en Puente Hidalgo sobre la carretera Santa Cruz de Juárez. 2:30 de la tarde este lunes 5 de octubre. Continuaremos con la procesión hasta llegar a la capilla de Jesús de la Divina Misericordia para que a las 3 de la tarde en punto la celebración eucarística en Loma Maguey, Huautla. Lunes 5 de octubre, fiesta de Santa Faustina Kowalska. También oramos en este momento por todos los enfermos, por los niños, por las familias en crisis, por todas las personas que están pasando por una tribulación, por una crisis económica, falta de trabajo, para que el Señor abra las puertas y derrame sus bendiciones sobre cada familia, cada hogar necesitado de provisión material. Que el Señor bendiga también esta estación radiofónica, a quienes forman parte de esta familia, quienes están trabajando, y al director de esta radiofusora, nuestro amigo Jorge López, y toda su familia, que se unen de alguna manera en amistad con nuestra estación radiofónica Jesús en Ti Confío Radio 88.3 de su FM, a través de estas dos estaciones hermanas, Jesús en Ti Confío Radio y Radio Evolución 98.5 de su FM. Padre eterno, te ofrezco el cuerpo y la sangre, el alma y la divinidad de tu amadísimo Hijo, nuestro Señor Jesucristo, como propiciación por nuestros pecados y los del mundo entero. Por su dolorosa pasión, ten misericordia de nosotros y del mundo entero. Por su dolorosa pasión, ten misericordia de nosotros y del mundo entero.
Por su dolorosa pasión, ten misericordia de nosotros y del mundo entero. Por su dolorosa pasión, ten misericordia de nosotros y del mundo entero. Por su dolorosa pasión, ten misericordia de nosotros y del mundo entero. Por su dolorosa pasión, ten misericordia de nosotros y del mundo entero. Por su dolorosa pasión, ten misericordia de nosotros y del mundo entero. Por su dolorosa pasión, ten misericordia de nosotros y del mundo entero. Por su dolorosa pasión, ten misericordia de nosotros y del mundo entero. Por su dolorosa pasión, ten misericordia de nosotros y del mundo entero. Santo Dios, Santo fuerte, Santo inmortal, ten piedad de nosotros y del mundo entero. Santo Dios, Santo fuerte, Santo inmortal, ten piedad de nosotros y del mundo entero. Santo Dios, Santo fuerte, Santo inmortal, ten piedad de nosotros y del mundo entero. Jesús, en ti confío. Jesús, en ti confío. Jesús, en ti confío. Oh sangre y agua que brotaste del sagrado corazón de Jesús, como una fuente de misericordia para nosotros, en ti confío. Oh sangre y agua que brotaste del sagrado corazón de Jesús, como una fuente de misericordia para nosotros, en ti confío. Oh sangre y agua que brotaste del sagrado corazón de Jesús, como una fuente de misericordia para nosotros, en ti confío. Y cierro esta emisión proclamando los últimos dos versículos del Salmo 27, versículos 13 y 14. Espero gozar los bienes del Señor en la tierra de los vivos. Espera en el Señor, sé fuerte, ten ánimo, espera en el Señor. Oh Dios eterno, en quien la misericordia es infinita y el tesoro de compasión inagotable, vuelve a nosotros tu mirada bondadosa y aumenta tu misericordia en nosotros, para que en momentos difíciles no nos desesperemos ni nos desalentemos, sino que con gran confianza nos sometamos a tu santa voluntad, que es el amor y la misericordia mismos. Amén. Santa Faustina Kowalska ruega por nosotros. Jesús, en ti confío. Dulce Madre, no te alejes, tu vista de mí no apartes. Ven conmigo a todas partes y nunca solo me dejes, ya que me proteges tanto como verdadera madre. Cúbreme con tu manto y haz que me bendiga el Padre, el Hijo y el Espíritu Santo. Amén. Aquí tu amigo y servidor Jesús Pineda, muchísimas gracias por acompañarme. Que tengamos un bendecido y fortalecido jueves primero de octubre del 2026. Bendito sea nuestro Padre Celestial que nos concede esta bendición de dar inicio a un nuevo mes. La paz contigo. Muchísimas gracias por recibirme.

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Otra más de las cumbias originales, sus compas de Fuerza Régida y Grupo Frontera. Vuélvele a marcar, compa Carlos.

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Hola, hola, hola, hola, ¿qué tal, queridos amigos de la radio? Muy buenas tardes tengan todos ustedes. Muy buenos días y bienvenido octubre, ¿verdad? Arrancamos el décimo mes del año, pues bueno, llevándole más información a través de la radio, queridos amigos, queridos radioescuchas. Así también entramos a octubre, es el último trimestre del año, así es que bueno, pues sabemos qué es lo que viene, ¿verdad? Para este último trimestre. No nada más aquí en nuestra región, sino en lo general, pues vienen días y fechas importantes, así es que bueno, es como comenzamos nosotros de este lado, pues bueno, con la actitud positiva de siempre, y pues gracias, ¿verdad?, por estar acompañándonos una vez más. Y bueno, pues vámonos a empezar pues la información hoy, que estamos ya a primero de octubre del año 2026. Bueno, hasta el día de hoy, queridos amigos, queridos radioescuchas, bueno, pues hemos ya transcurrido 274 días. Nos quedan únicamente 91 días para finalizar este año. Bueno, pues platíquenos usted cómo le va, cómo está, a dónde nos está sintonizando en esta tarde a través de la radio, si es a través de su taller, de su negocio, del transporte público, del vehículo, en el mercado, a dónde está usted. Platíquenos, puede hacerlo a través de la transmisión que estamos llevando a cabo en vivo, a través de la página de Enfoque Mazateco en esos momentos. Y bueno, pues así las cosas, queridos amigos, hoy en este día primero de octubre. Bueno, pues hay muchos temas que comentar. Antes quiero comentarle que hoy es el Día Internacional del Café, ¿verdad? Así es que hoy es el Día Internacional del Café para todas las personas que pues somos muy apegadas, ¿verdad?, al café. Fíjese que yo tengo un concepto personal del café. Para mí, bueno, es una forma en cómo yo lo veo. Tomar un café por las mañanas es como pues tomar, es como tener un contacto con la divinidad, ¿no? Es como formalmente comenzar un día para nosotros los mazatecos, porque bueno, al menos la gran mayoría, bueno, pues tomamos café, nos gusta el café, y muchos más que se dedican precisamente también a este trabajo que es el café, un tema muy importante. Y pues hoy jueves, primero de octubre, se conmemora precisamente eso, el Día Internacional del Café, una fecha que, bueno, reconoce el valor económico, social y cultural de una de las bebidas más populares del mundo, además de visibilizar el trabajo de quienes participan en su producción. Aunque la celebración se realiza desde el año 2015, este año tiene una particularidad. La Organización de las Naciones Unidas reconoció oficialmente el 1 de octubre como el Día Internacional del Café mediante la resolución A-RES-80-248, aprobada el 10 de marzo del 2026. La fecha ya había sido establecida en marzo del 2014 por los países miembros de la Organización Internacional del Café, con la intención de dedicar una jornada a esta bebida y a las millones de personas que forman parte de su cadena productiva. ¿Por qué celebrar el Día Internacional del Café? Bueno, el Día Internacional del Café busca destacar la relevancia de esta bebida más allá de su consumo cotidiano, pues representa una fuente de ingresos para millones de familias y tiene un papel importante para la economía agrícola en todo el mundo. De acuerdo con la Organización de las Naciones Unidas para la Alimentación y la Agricultura, el cultivo del café contribuye al sustento de más de 25 millones de agricultores y sus familias en distintas regiones del planeta. Además del 80% de las fincas cafetaleras del mundo, bueno, pues son pequeñas explotaciones agrícolas, lo que refleja la importancia de los productos de menor escala en el suministro de este grano.
Esta conmemoración también pretende generar conciencia sobre los desafíos que enfrenta el sector, entre ellos la sostenibilidad ambiental y las condiciones de la vida de las comunidades que dependen de su cultivo. En este 2026, el Día Internacional del Café reconoce a quienes están detrás de cada taza. Fíjese, se nos hace tan normal, ¿verdad? Pues tomarnos un café por las mañanas, la variedad y el tipo de café que usted quiera, pero pues detrás de ello hay mucho trabajo, ¿no? Hay muchas personas involucradas. Así es que bueno, para ese 2026 se impulsa la celebración bajo el lema, que en español significa celebrar el café, es honrar a las personas que están detrás de cada taza. La iniciativa pone el foco en las personas que hacen posible que el café llegue a los consumidores, desde quienes cultivan y cosechan el grano hasta quienes participan en su procesamiento, distribución y preparación. El propósito es destacar las dimensiones económicas, sociales, ambientales y culturales de esta bebida, así como reconocer la labor de quienes forman parte de su producción y de su comercialización. Fíjense que hablar del café es un tema que la verdad, mis amplios respetos, hay gente muy experta en este tema, en el tema del café, hay conocedores que en verdad hasta, no sé, pero yo al menos en lo personal siento una, como que tienen una elocuencia por el conocimiento que tienen respecto a estos temas del café, no sé, es un tema muy amplio que no lo abordaríamos en un programa de media hora, ¿verdad? Pero pues sí, ojalá y tengamos más adelante más espacio para comentar ampliamente este tema del café. Pues fíjense que viéndolo bien es un temazo porque pues hay muchas cosas que ver. Que por cierto, ahorita que estamos ya octubre, pues ya viene noviembre, diciembre en los lugares cálidos, en la zona baja de la región mazateca, pues ellos ya comienzan con su cosecha del café. Algunos más, como las zonas frías, aquí en las partes altas, San Lucas, Huaucla, Chilchotla, el Oxochitlán, bueno, pues ellos es más adelante, ¿no? Más después. Aquí en la región, nuestro café, pues ha habido de todo. De hecho, aquí en la región, nuestro café incluso ha tenido o tuvo años de oro. Ya no nos tocó vivir a nosotros, pero comentan, platican las personas que el café en su momento tuvo un auge en todos los sentidos. De diferentes tipos, y al menos en los últimos años, entre los 90s, 2000, pues sufrió una catástrofe, ¿verdad? Una calamidad, los precios se vinieron para abajo, las cosechas también, y a partir de ahí como que el café era un tema que pues ya no tenía sentido tomar en cuenta. Pero hay gente terca, y la gente terca es bueno que existan, porque hubieron personas que se esmeraron en echar para adelante otra vez, desde sembrar proyectos grandes, ¿no? Desde plantaciones desde cero, y pues al día de hoy, muchos nuevamente vuelven a disfrutar de estas maravillas en todos los sentidos del café. Un saludo para todos los cafeticultores de nuestra querida región mazateca, hoy en el Día Internacional del Café. 2:40 p.m, queridos amigos, platíquenos. A ver, por aquí tenemos unos saluditos que nos llegan a través de la transmisión de Facebook, la transmisión en vivo que estamos haciendo en estos momentos. Nos dice por acá Diego Tejeda, saluditos, dice, desde la Ciudad de México. Gracias, Diego, por tus saludos. Nos dice también Ángel González Sánchez, saludos desde Santa María Teopoxco. Claro que sí, ahí están los cordiales saludos para toda la gente que nos está sintonizando, ¿verdad? En esta bonita tarde, pues no sé cómo esté por donde esté usted, pero aquí por donde estamos nosotros, un poquito ya no tan intenso el calor, pero se siente un bochorno interesante. Así es que bueno, 2:40 p.m, queridos radioescuchas, y nosotros continuamos con más a través de la radio.

2:41, queridos amigos radioescuchas de la región mazateca. Bueno, viste que hay temas interesantes hoy sobre la mesa. ¿Por cuál empezamos? Vamos a empezar por información que, bueno, se da a conocer. Fíjese que ahorita existe un debate en el país, en nuestro país, sobre el tema de los memes. Y es que podrían sancionar ahora a los ciudadanos, bueno, al menos esto va a suceder en México, si se aprueba la próxima reforma en el Senado de la República. Fíjese que el Senado aprobó la reforma al Código Penal Federal y a la Ley Federal de Protección a la Propiedad Industrial, que durante su discusión fue identificada como la Ley Antimemes, debido al debate generado por el uso de elementos de identidad gráfica e instituciones públicas en contenidos digitales. ¿Sabe usted qué es un meme? ¿Ha escuchado esa palabra? Bueno, fíjese que, bueno, hemos todos escuchado esa palabra, incluso hemos ejecutado esa palabra, ¿verdad? Pero muy poco sabemos al respecto. Cuando alguien te dice, oye, mire, te voy a mandar un meme, o te hice un meme, o checa este meme, ¿no? Es una palabra que ahora está en nuestro léxico, pero que realmente, pues, échele usted unos 10 años para atrás, pues no existía esta palabra meme, ¿no? Esto empezó a... Le voy a dar unos datos importantes de qué es un meme, ¿vale? Dice, un meme es una imagen, video, texto o idea que se comparte de forma rápida en internet y que suele tener un toque gracioso o de burla, ¿vale? Bueno, dice, ¿de dónde viene la palabra meme? Esta fue creada en 1976 por el biólogo inglés Richard en su libro El Gen Egoísta. Y bueno, su origen científico, un meme es una unidad básica de información cultural que se transmite de persona a persona por imitación. Y bueno, pues esto es lo que dice la parte científica, ¿no? De lo que es un meme. También la Real Academia de la Lengua lo define como un rasgo cultural transmitido por imitación, como un contenido de imagen, video, texto difundido por la red. Bueno, ¿por qué le comento esta nueva ley, este dictamen que fue aprobado en lo general por 72 votos a favor y 34 en contra? Posteriormente el Pleno también avaló las modificaciones en lo particular y la minuta fue enviada a la Cámara de Diputados para continuar con el proceso legislativo. Esto es un tema porque, fíjese que estos, ya le comentaba yo que al menos en el ámbito político esto empezó a surgir hace 12, 10 años. Dicen incluso que el rey de los memes fue el anterior presidente, Enrique Peña Nieto, porque por cada tropiezo que tenía, pues se le hacía un meme, y pues había esa libertad, bueno, al menos ahora existe esa libertad, ¿no? Hasta ahorita, de hacerlo. Pero pues esto puede cambiar de aprobarse esta ley que ahora se fue a la Cámara de Diputados. La reforma también contempla modificaciones relacionadas con la protección de la propiedad intelectual, la piratería, la falsificación y el uso no autorizado de determinados contenidos y elementos protegidos. El nombre de la ley antimeme surgió durante la discusión legislativa, principalmente por las advertencias de legisladores de oposición sobre el posible impacto de la nueva disposición en memes, caricaturas, parodias y expresiones que crítica política. Desde el bloque mayoritario se sostuvo que el objetivo es combatir fraudes y casos en los que se utilicen elementos oficiales para engañar a la población. La oposición, por su parte, los que no están de acuerdo, dicen, se cuestionó que la redacción pueda generar interpretaciones amplias y pidió establecer protecciones expresas para la sátira, el periodismo y la crítica, porque finalmente se piensa que esto es para atacar más esta parte, la parte periodística, la crítica, porque ya usted que en el periodismo, pues también es periodismo, es una manera de libertad de expresión, como por ejemplo los cartones, ¿no? Que los periódicos luego por ahí te ponen pues una caricatura de cierto político dando a entender ciertas situaciones, ¿no? Entonces, se piensa que esta ley antimeme pues va más dirigida a eso. Bueno, estas preocupaciones fueron planteadas públicamente por los legisladores del Partido Acción Nacional
entre otros grupos parlamentarios, y con la aprobación del Senado, el proyecto continúa ahora su trámite en la Cámara de Diputados, donde deben analizarlo antes de que pueda concluir el proceso legislativo, que a como se dan las cosas en los últimos años, pues yo en lo personal no dudo que esta ley pues se vaya a aprobar, ¿no? Y a partir de a ver cuándo, pues van a estar prohibidos los memes, más si se tratase de alguna crítica a algún político, alguna institución, que al menos en las últimas semanas ha estado, pero ¿para qué le cuento, no? Entonces, pues, anteriormente esta ley antimeme, pues pretende regular pues lo que más, en donde mayor se mueve esto, ¿no? Que es en las redes sociales, en el Facebook, en el WhatsApp, en todo esto, ¿no? Frenar ahí los memes. Entonces, lo que anteriormente eran las benditas redes sociales, pues ahorita como que ya son pues muy incómodas, como que ya no debe de haber esa libertad que antes sí hubo y que muchos servidores públicos pues se la aguantaron, ¿no? Ya le comentaba yo al pobre Enrique Peña Nieto, le dijeron o le dijimos y le hicimos de todo y pues no pasaba, éramos un país libre, pero pues bueno, así son las cosas, ¿no? 2:48 p.m, queridos amigos, dice por aquí nuestro amigo Plutarco Ortega, dice, saludos amigos desde San José Cañaltepec, gracias amigo Plutarco. ¿Quién sabe qué tal estará ahorita ya la cosecha de los tepejilotes si ya empieza? Se me hace que ya, cerca de Todos Santos ya empieza a haber tepejilote. Se lo digo porque nuestros amigos allá de Cañaltepec, pues ellos son grandes productores de este manjar mazateco, ¿verdad? Que es el tepejilote. Dice Gabino Figueroa, saludos paisano, dice, estamos sintonizando desde Agua Ancha, allá en el Oxochitlán de Flores Magón. Muchas gracias, amigo Gabino, por el saludito, por estar pendientes de la información. Bien, queridos amigos, pues son ya las 2:48 p.m. Y, pues, ¿qué cree? Pensamos que habíamos acabado el mes de septiembre con las volcaduras de los carros grandes sobre el tramo carretero Teotitlán-Huautla. Y bueno, pues hoy, 1 de octubre... que volcó en horas de la madrugada en la carretera Huautla-Teotitlán. Todos recordamos que en los últimos días de septiembre varias unidades de carga pesada protagonizaron accidentes sobre este mismo tramo carretero. Pues como le comentaba, ¿qué podríamos hacer? Sinceramente, pues este tramo carretero, como le comentaba, para nosotros los mazatecos, pues cuando tenemos necesidad de salir, pues sí o sí tenemos que pasar por este lugar, porque no hay otro más cerca que nos conecte con las grandes urbes. Entonces, de repente, como que pues no nos queda de otra, ¿no? Tenemos que transitar, y de tanto transitar, pues ya hasta sentimos que es un tramo carretero pues meramente normal. Pero pues no, tenemos una de las carreteras más peligrosas, me atrevería yo a decir, quizás del país. Ese tramo carretero Huautla, Teotitlán, sobre todo en el tramo de, ¿cómo se llama aquí? Puerto de la Soledad a Teotitlán, es uno de los tramos más peligrosos. Y pues ya usted que toda esta semana estuvieron volcando pues varios tráileres, unos con materiales, luego uno que traía una excavadora, y pues el día de hoy no fue la excepción. Estuvo interrumpida la circulación vial unas horas, al menos para vehículos grandes. Los coches compactos, las Urbans, afortunadamente ellos no tuvieron problemas, sí podían pasar, pero pues hubo una larga fila, larga fila de vehículos que estuvieron varados durante horas en ese tramo de carretero hasta que pues finalmente pues movieron, ¿no?, esta unidad de carga pesada. Y pues se hace uno la pregunta, pues ¿qué deberíamos hacer? ¿Qué hacemos, no? Porque pues esto ya se ha dado últimamente. Y fíjese, no sé si ha usted observado las fotografías que han circulado en redes sociales. La carretera pues está hecho para vehículos, vamos a llamarlo así, normales. Pero pues como región tenemos la necesidad de trasladar aquí a la parte alta pues todo tipo de mercancías, ¿no?
y por eso la necesidad de que las unidades de carga pesada tengan que subir, pero pues estas son las consecuencias. Así es que bueno, esperemos, en verdad, esperemos que no vuelva a haber de esto en los próximos días. Y bueno, porque este es un tramo, pues ya le comentaba, pues un poquito peligroso, ¿verdad? En el que pues varios vehículos han tenido accidentes en los últimos días. 2 de la tarde con 52, queridos amigos, estamos a través de la radio.

Dice por aquí Diego Tejeda. Saluditos, dice, estamos sintonizando desde la Ciudad de México. Gracias, amigo, pues vea usted a través de este medio también. Pues se enteran, ¿no?, de las situaciones que están pasando aquí en nuestra región. Pero bueno, ¿qué le hacemos? Son situaciones que pasan y pues en tanto nosotros se las comentamos a través de la radio. Y bueno, le comentaba, primero de octubre, pues ya empezamos con todo, con toda la actitud positiva. Y pues no es la excepción, ¿verdad? Quiero comentarle que el gobierno municipal de El Oxochitlán de Flores Magón, que preside nuestro amigo Joel, el presidente municipal de ahí de El Oxochitlán de Flores Magón, pues empezaron con todo en este primero de octubre, y es que hoy el honorable ayuntamiento, en coordinación con la regiduría de ecología, comenzaron con los trabajos de limpieza del panteón municipal del centro de la población de El Oxochitlán de Flores Magón. Esto con la finalidad de contar con espacios limpios y dignos previo a la celebración del Día de Muertos, una tradición que nos identifica como pueblo mazateco. Por lo que el ayuntamiento, pues bueno, está invitando a todos los ciudadanos a sumarse, a ayudar a mantener limpios estos espacios donde descansan nuestros seres queridos. La conservación y cuidado de nuestro panteón es una responsabilidad compartida. Mantener limpios nuestros espacios es tarea de todos. Así lo afirmó el presidente municipal de El Oxochitlán de Flores Magón, nuestro amigo Joel Pérez Cerqueda, presidente municipal, que bueno, pues ellos están con todo, ¿verdad?, iniciando este mes de octubre y pues ya llevando a cabo estos trabajos. Pues sí, es cierto, ¿no? Es parte de nuestros trabajos de preparación, ¿verdad?, rumbo a la fiesta más grande de los mazatecos. Así es que bueno, bien por nuestros amigos de Oxochitlán de Flores Magón, pues que están trabajando en todos los ámbitos y pues no es la excepción los trabajos de preparación, pues con miras, ¿verdad?, a pues esta fiesta de la temporada de muertos que ya se acerca, pues ya estamos primero de octubre. Así es que bueno, por todos lados, queridos amigos, ya inicia este fervor con miras a la fiesta más importante de nosotros los mazatecos. Y bueno, continuamos enviando los saludos. Dice aquí nuestro amigo Andrés Ávila García: saludos desde Valle de Chalco, Estado de México. Gracias, amigo. Gracias por estar pendientes de la información que se da aquí en nuestra querida región mazateca. Nosotros lo hacemos con mucho gusto. Y bueno, pues también el hecho de que personas pues nos manden los cordiales desde lejos, pues también eso nos motiva para seguir mejorando cada día. 2:55, queridos amigos, regresamos para despedir este su programa de Enfoque Mazateco a través de la radio.

0: 2:56 PM, queridos amigos. Fíjese que personal de apoyo y asistencia a la educación de la delegación de 3-1 de la sección 22 del Sindicato Nacional de Trabajadores de Educación del CENTE bloqueó la avenida Lázaro Cárdenas y quemó llantas para exigir que se esclarezca la situación de presuntos servidores públicos que pues cobrarían un salario sin desempeñar funciones en el Instituto Estatal de Educación Pública de Oaxaca. Las y los trabajadores señalaron que algunas claves laborales que de acuerdo con su versión debieron ser entregadas a sus hijos continúan activas y asignadas a personas que no están pues devengando, ¿verdad?, el salario correspondiente. La protesta ocurre luego de que el órgano interno de control del IEPO inició de oficio un expediente para investigar presuntos servidores públicos que cobrarían un sueldo sin cumplir con sus funciones. La indagatoria fue dada a conocer el 28 de septiembre, luego de que el 24 de septiembre comenzaron a difundirse en redes sociales y medios de comunicación listas en las que señalan a personas que estarían registradas en la estructura laboral del instituto y recibían recursos públicos sin presentarse en sus centros de trabajo. Con el bloqueo, bueno, pues se demandó que se esclareciera la situación de estas claves y se revise la asignación de los salarios señalados. Dos de la tarde con 59 minutos, queridos amigos, nosotros pasamos a retirarnos, no sin antes agradecerle su amable atención a este programa de radio. Estamos ya, le comentaba, primero de octubre, jueves, primero Dios, mañana pues nos aventamos una semana más. Yo lo espero a las 2:30 de la tarde para que pues juntos hagamos la noticia en Enfoque Mazateco a través de Radio Evolución. Mi nombre es Ubaldo de la Cruz Fuentes y esto ha sido todo por hoy. Hasta la próxima.
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1: Amores, un saludo especialísimo para todos. Hoy iniciamos el mes de octubre, el mes de las misiones. Aquí en la Arquidiócesis de Medellín, en cabeza de Monseñor Ricardo Tobón Restrepo, nuestro arzobispo, iniciamos el mes misionero. En todas las parroquias arrancamos con fuerza el mes misionero. Y se abre este mes misionero y se inaugura este mes de octubre, nada más y nada menos que con la memoria de Santa Teresa del Niño Jesús. Santa Teresa del Niño Jesús. Santa Teresa, una mujer grande, una mujer con unas cualidades espirituales, con una vida espiritual profunda, que de verdad, mis amores, ha marcado la historia de la humanidad. Entonces, démosle gracias a Dios por esta santa mujer, por su obra, por su aporte. Una invitación a que busquen de ella, lean sobre ella.

0: ella, se daten sobre ella. Es una mujer maravillosa. Vamos a poner en manos del Señor las misiones. Misión es mostrar a Dios. Y se hace misión en cualquier lugar del mundo. Sobre todo, se hace misión en el hogar. ¿Qué tendría que hacer un papá? ¿Qué tendría que hacer una mamá? Mostrar el amor de Dios. Y cuando eso es posible, eso es misión, eso es milagro. No nos cansemos de anunciar a Dios con la vida, con el ejemplo, con el testimonio. Y que Santa Teresa del Niño Jesús interceda por nosotros y por todas las misiones. Amén.
1: Buenos días, Dios. Tú estás anunciando otro día, intacto y nuevo. Así que aquí estoy para pedirte, Dios mío, que me renueves también. Perdona los muchos errores que cometí ayer y déjame intentarlo de nuevo, querido Dios, y así para caminar más cerca en tu camino. Pero Señor, soy muy consciente, no puedo hacerlo por mi cuenta, así que toma mi mano y manténla apretada, porque no puedo caminar solo. Por el santísimo nombre de Jesús. Amén.
0: Y permítanme, antes de ir al texto bíblico, compartir una frase de esta santa que me ha llamado mucho la atención. Dice así: quisiera yo también encontrar un ascensor para elevarme hasta Jesús, porque soy demasiado pequeña para subir la ruda escalera de la perfección. Oiga, qué maravilla esto. Esto es poesía espiritual. Quisiera yo también encontrar un ascensor para elevarme hasta Jesús. ¿Cuál es el ascensor de un cristiano para elevarse a Jesús? La oración. La oración es el ascensor. Pero miren lo que sigue: porque soy demasiado pequeña para subir la ruda escalera de la perfección. Oiga, es que ser perfecto es muy difícil. Es un reto. Ser santo es muy difícil. Pero con la oración podemos ir ascendiendo. Hasta aquí la frase de la santa. Vamos a Job, capítulo 19, versículo 21, 22 y 23. Dice así: piedad, piedad de mí, amigos míos, que me ha herido la mano de Dios. ¿Por qué me persiguen como lo hace Dios y no se cansan de atormentarme? Ojalá se escribieran mis palabras, ojalá se grabaran en cobre. Palabra de Dios, te alabamos, Señor. Aquí está Job en tremendo enredo. En el buen sentido de la palabra, Dios lo tiene agarrado. Entonces mire lo que dice él: piedad, piedad de mí, amigos míos. Pero miren lo que sigue: que me ha herido la mano de Dios. Dios se ha fijado en él, Dios lo tiene agarrado, y Job no entiende eso, no lo entiende, está perdido, y por eso pide piedad a sus amigos. Mis amores, dejémonos agarrar de Dios. Vea, Dios, cuando se fija en uno, es por algo y para algo. Así es Dios. Y Dios se va fijando en uno cuando Él quiere, y cuando uno menos se lo espera. Entonces, si Dios quiere hacer una obra en mí, permitámosle a Dios la haga, porque quizás el peor obstáculo para Dios es uno mismo. Y eso me parece a mí tan triste, que uno mismo, por su egoísmo, por su soberbia, por su vanidad, por sus odios, no le permita a Dios hacer la obra. Entonces, ese piedad, amigos míos, es porque Job no está entendiendo la obra que Dios está haciendo en él. Y miren lo que él dice: ¿por qué me persiguen como lo hace Dios y no se cansan de atormentarme? ¿Por qué me persiguen? Dios persigue, en el buen sentido de la palabra, pero Dios persigue solo con un objetivo: para que nosotros seamos felices, para que nosotros logremos encontrar la gracia, esa gracia de Dios que nos llena de paz, que nos llena de serenidad, que nos inunda de sabiduría. No le huyamos a Dios, busquemos de Dios. En el nombre del Padre, del Hijo, del Espíritu Santo. Amén. Feliz y santo día para todos.

jueves primero de octubre, escuchemos el Santo Evangelio según San Lucas. En aquel tiempo, designó el Señor a otros 72 discípulos y los mandó por delante, de dos en dos, a todos los pueblos y lugares a donde pensaba ir. Y les dijo: la cosecha es mucha y los trabajadores pocos. Rueguen, por tanto, al dueño de la mies que envíe trabajadores a sus campos. Pónganse en camino. Los envío como corderos en medio de lobos. No lleven ni dinero, ni morral, ni sandalias, y no se detengan a saludar a nadie por el camino. Cuando entren en una casa, digan: que la paz reine en esta casa. Y si allí hay gente amante de la paz, el deseo de paz de ustedes se cumplirá. Si no, no se cumplirá. Quédense en esa casa. Coman y beban de lo que tengan, porque el trabajador tiene derecho a su salario. No anden de casa en casa. En cualquier ciudad donde entren y los reciban, coman lo que les den. Curen a los enfermos que haya y díganles: ya se acerca a ustedes el reino de Dios. Pero si entran en una ciudad y no los reciben, salgan por las calles y digan: hasta el polvo de esta ciudad que se nos ha pegado a los pies, nos lo sacudimos en señal de protesta contra ustedes. De todos modos, sepan que el reino de Dios está cerca. Yo les digo que en el día del juicio, Sodoma será tratada con menos rigor que esa ciudad. Palabra del Señor. El campo es inmenso y los trabajadores muy pocos. La misión parece realmente abrumadora para nuestras pobres capacidades y para el corto tiempo que tenemos. Tan abrumadora parece la tarea que preferimos no entrarle porque creemos que no vamos a poder. Pero recuerda una cosa: cualquiera que sea la misión que Dios te encomiende, ya sea proclamar el Evangelio, una tarea específica dentro de la iglesia, o luchar por el bien y la justicia en la sociedad, o bien algo limitado, o algo limitado a tu propia familia o entorno, la obra es de Dios. Y tú y yo, únicamente obreros. No depende todo de nosotros. La obra ni nosotros la empezamos, ni nosotros la terminaremos. Tengamos esto bien claro. Observemos que Jesús dice que la cosecha es mucha. La cosecha no es el primer paso de la siembra, es recoger el fruto de otros que ya prepararon la tierra, ya sembraron, cuidaron el crecimiento. Muchas veces lo que nos tocará es llegar a obtener el fruto del esfuerzo de otros que ya pusieron las bases. Nuestra tarea ahora es dar seguimiento, evitar que se pierda lo que otros nos dejaron, quizá rescatarlo o mejorarlo, pero rara vez nos tocará empezar de cero. Aún los misioneros que llegan a tierras vírgenes para sembrar el Evangelio deben ser conscientes de que el Espíritu Santo siempre llega primero, y de alguna forma Él ya dispuso los corazones que habrán de recibir la buena noticia. Recuerda que la parte más difícil de construir una casa está en poner los cimientos. Y quizá cuando tú recibes una nueva encomienda, los cimientos ya están puestos por alguien más. A ti te toca continuar la obra. Recuerda el principio bíblico que nos da San Pablo: yo planté, Apolo regó, pero es Cristo quien da el crecimiento. Y esto último queda confirmado también en el Evangelio, ya que menciona que Jesús envió a los discípulos a los lugares donde pensaba ir.
Esto significa que la tarea de los discípulos era provisional, preparatoria. Sería el mismo Jesús quien llegaría a completar su obra. Y así es. No nos toca ser protagonistas en la obra de Dios. Tal vez ni siquiera recoger sus frutos. La obra es de Él y nuestra tarea es pequeña y temporal. A nosotros nos toca ser fieles administradores y preparar todo para que, llegado el momento, sea otro quien le dé continuidad a lo que hicimos. Además, nunca estamos solos en esta tarea. Por algo el Señor envió a sus discípulos de dos en dos, para que entendamos que por muy virtuosos y capaces que seamos, siempre necesitaremos de los demás. Y no tenemos por qué llevar la carga solos. ¿En qué campo específico te ha llamado el Señor a trabajar para construir su reino? Quizá no te alcanza a llegar la vista hasta donde tienes que llegar. La tarea es abrumadora. Pero recuerda, no es toda para ti. Haz todo lo que puedas. Haz lo mejor que puedas. Y sé consciente de la pequeñez de lo que podemos hacer, pero al mismo tiempo, de la importancia de que lo hagamos. Que tengas un día lleno de bendiciones.

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1: Por la señal de la Santa Cruz, de nuestros enemigos, líbranos, Señor Dios nuestro. En el nombre del Padre, del Hijo y del Espíritu Santo. Amén. Queridos hermanos, como cada día, hagamos un espacio para nuestra oración. Tantas actividades, tantas preocupaciones, tantas situaciones que resolver, de pronto nos hacen olvidar que necesitamos un momento para ponernos en la presencia de Dios, escuchar su palabra, fortalecernos, continuar nuestro camino. El Evangelio del día de hoy está tomado de San Lucas, capítulo 10, del versículo 1 al 12. En aquel tiempo, designó el Señor a otros 72 discípulos y los mandó por delante de dos en dos a todos los pueblos y lugares a donde pensaba ir. Y les dijo: la cosecha es mucha y los trabajadores pocos. Rueguen, por lo tanto, al dueño de la mies que envíe trabajadores a sus campos. Pónganse en camino, los envío como corderos en medio de lobos. No lleven ni dinero, ni morral, ni sandalias, y no se detengan a saludar a nadie por el camino. Cuando entren en una casa, digan: que la paz reine en esta casa. Y si allí hay gente amante de la paz, el deseo de esa paz de ustedes se cumplirá. Si no, no se cumplirá. Quédense en esa casa, coman y beban de lo que tengan, porque el trabajador tiene derecho a su salario. No anden de casa en casa. En cualquier ciudad donde entren y lo reciban, coman lo que les den. Curen a los enfermos que haya y díganles: ya se acerca a ustedes el reino de Dios. Pero si entran en una ciudad y no lo reciben, salgan por las calles y digan: hasta el polvo de esta ciudad que se nos ha pegado a los pies, nos lo sacudimos, en señal de protesta contra ustedes. De todos modos, sepan que el reino de Dios está ya cerca. Yo les digo que en el día del juicio, Sodoma será tratada.

Es hermoso estar reunidos a través de esta frecuencia modulada. Te saluda tu amigo y servidor Jesús Mineda, desde el corazón de la Sierra Mazateca, desde Huautla de Jiménez, Oaxaca, acompañando a todas las familias alrededor de esta región, a nuestros hermanos de habla náhuatl, mixteca y mazateca. Bendiciones y saludos para todos los que viven en San Jerónimo. Ya pasaron los días de fiesta, pero la alegría y el fervor, la fe permanece siempre firme. Salud y bendiciones también para todos mis amigos y hermanos de comunidad Casa de Oración Jesús, en ti confío. En este día en el que damos gracias a nuestro Padre Celestial porque Jesús está presente en la Eucaristía. Hoy es jueves primero de octubre, le damos la bienvenida a este mes que nos acerca cada día más a la fiesta de Santa Faustina. El próximo sábado 5 estaremos reunidos en comunidad para celebrar la fiesta de Santa Faustina en nuestro encuentro mensual. Y el lunes 5 a las 3 de la tarde en la capilla de la Divina Misericordia en Loma Maguey, a las 3 de la tarde, lunes 5, y el 10 de octubre el encuentro de comunidad, sábado 10 de octubre. Así que dos momentos muy especiales viviremos en este mes. Por eso damos gracias al Señor que nos permite llegar, entrar a este nuevo mes del año. Y está la comunidad católica invitada a participar también de esta procesión a la comunidad de Mazatlán de Flores Magón. Estaremos primeramente Dios partiendo a las 7:30 de la mañana desde el atrio parroquial de San Juan Evangelista, posteriormente el recorrido hasta llegar a la iglesia de Mazatlán, ahí la celebración eucarística a las 11 de la mañana. Así que están cordialmente invitados tanto los amigos que participan desde Huautla, los peregrinos que van hacia esta comunidad, como la comunidad de Mazatlán, a la parroquia de la Virgen del Rosario, y a todos los que se den la oportunidad de acompañarnos a las 11 de la mañana la celebración eucarística este sábado 3 de octubre. Están cordialmente invitados. Y saludo en este instante también fraternalmente a nuestro obispo Guadalupe Antonio Ruiz Urquín, a la vida de nuestros hermanos sacerdotes. Los ponemos en oración en este jueves eucarístico, jueves sacerdotal. Los invito para que se comuniquen a través de nuestras líneas 236-108-5742 y nuestra línea de oración 236-104-9685. Me gustaría saber desde dónde nos están escuchando o viendo, a través de la transmisión de Facebook Live, a través de esta frecuencia modulada. Escríbanos, mándenos un mensaje o ahí a través de la caja de comentarios, o a nuestra línea de oración 236-104-9685. Estamos en el sexto día de la novena a Santa Faustina Kowalska, la llamada apóstol de la misericordia, la secretaria de Jesús, y los invito para que nos unamos en este momento en oración en torno a este sexto día de la novena a Santa Faustina. Por la señal de la Santa Cruz de nuestros enemigos, líbranos, Señor Dios nuestro, en el nombre del Padre y del Hijo y del Espíritu Santo.

Amén. Señor mío Jesucristo, Dios y hombre verdadero, Creador, Padre y Redentor mío, por ser vos quien sois bondad infinita y porque os amo sobre todas las cosas, me pesa de todo corazón el haberos ofendido. También me pesa porque podéis castigarme con las penas del infierno. Ayudado por vuestra gracia, propongo firmemente nunca más pecar, confesarme y cumplir la penitencia que me fuera impuesta. Oh Jesús, que hiciste de Santa Faustina una gran devota de tu infinita misericordia, concédeme por su intercesión, si fuera esto conforme a tu santísima voluntad, la gracia de ser perdonado, fortalecido, sanado, bendecido en este día. Yo, pecador, no soy digno de tu misericordia, pero dígnate mirar el espíritu de entrega y sacrificio que Santa Faustina ofreció y dio, y recompensa sus virtudes atendiendo a las súplicas a través de ella que te presentamos confiadamente. En este sexto día pedimos al Señor su ayuda, a que mis ojos sean misericordiosos, para que yo jamás recele o juzgue según las apariencias, sino que busque lo bello en el alma de mi prójimo y acuda a ayudarla. Ayúdame a que mis oídos sean misericordiosos, para que tomen cuenta las necesidades de mi prójimo y no sea indiferente a sus penas y gemidos. Ayúdame, oh Señor, a que mi lengua sea misericordiosa, para que jamás hable negativamente de mi prójimo, sino que tenga una palabra de consuelo y perdón para todos. Diario de Santa Faustina, numeral número 163. Oramos juntos por la intercesión de Santa Faustina. Tú nos dijiste que tu misión continuaría después de tu muerte y que no nos olvidarías. Nuestro Señor te concedió un gran privilegio cuando te dijo que distribuyeras las gracias como tú quisieras, a quien tú quisieras y cuando tú quisieras. Confiando en esta promesa, pido a Santa Faustina la intercesión por las gracias que necesito y necesitamos en este día. Hoy levanto mi oración por la salud de mi primo Cristian Álvarez García, por la salud de nuestro amigo José Antonio Estrada Rodríguez, por la salud de nuestra amiga Lupita Pablos, amigo Germán Francisco y todas las personas que se encomiendan a nuestras oraciones. Y por el descanso eterno de nuestros fieles difuntos, por el alma de nuestro amigo y hermano Hilario Martínez, Teófilo Martínez Robles, para que por la misericordia de Dios descansen en paz, así sea. Expiraste, Jesús, pero la fuente de vida brotó para las almas y el mar de misericordia se abrió para el mundo entero. Oh fuente de vida, insondable misericordia divina, abarca el mundo entero y derrámate sobre nosotros. Padre nuestro que estás en el cielo, santificado sea tu nombre. Venga a nosotros tu reino, hágase tu voluntad en la tierra como en el cielo. Danos hoy nuestro pan de cada día, perdona nuestras ofensas, como también nosotros perdonamos a los que nos ofenden. No nos dejes caer en la tentación y líbranos del mal. Alégrate María, llena de gracia, el Señor es contigo. Bendita eres entre todas las mujeres, bendito el fruto de tu vientre, Jesús. Santa María, Madre de Dios, ruega por nosotros, pecadores, ahora y en la hora de nuestra muerte. Amén. Creo en un solo Dios, Padre Todopoderoso, Creador del cielo y de la tierra. Creo en Jesucristo, su único Hijo, nuestro Señor, que fue concebido por obra y gracia del Espíritu Santo. Nació de Santa María Virgen, padeció bajo el poder de Poncio Pilato, fue crucificado, muerto y sepultado, descendió a los infiernos, al tercer día resucitó de entre los muertos, subió a los cielos y está sentado a la derecha de Dios Padre Todopoderoso. Desde allí ha de venir a juzgar a vivos y muertos. Creo en el Espíritu Santo,
la Santa Iglesia Católica, la comunión de los santos, el perdón de los pecados, la resurrección de la carne y la vida eterna. Amén. Iniciamos esta primera decena con la proclamación del Salmo 27. El Señor es mi luz y mi salvación, ¿a quién temeré? El Señor es mi fortaleza, ¿quién me hará temblar? Cuando los malvados se lanzan contra mí para devorarme, son ellos mis adversarios y enemigos los que tropiezan y caen. Aunque un ejército acampara contra mí, no temo. Aunque me hiciera la guerra, me sentiría seguro. Padre eterno, te ofrezco el cuerpo y la sangre, el alma y la divinidad de tu amadísimo Hijo, nuestro Señor Jesucristo, como propiciación por nuestros pecados y los del mundo entero. Por su dolorosa pasión, ten misericordia de nosotros y del mundo entero. Por su dolorosa pasión, ten misericordia de nosotros y del mundo entero. Por su dolorosa pasión, ten misericordia de nosotros y del mundo entero. Por su dolorosa pasión, ten misericordia de nosotros y del mundo entero. Por su dolorosa pasión, ten misericordia de nosotros y del mundo entero. Por su dolorosa pasión, ten misericordia de nosotros y del mundo entero. Por su dolorosa pasión, ten misericordia de nosotros y del mundo entero. Por su dolorosa pasión, ten misericordia de nosotros y del mundo entero. Por su dolorosa pasión, ten misericordia de nosotros y del mundo entero. Por su dolorosa pasión, ten misericordia de nosotros y del mundo entero. Por su dolorosa pasión, ten misericordia de nosotros y del mundo entero. Por su dolorosa pasión, ten misericordia de nosotros y del mundo entero. Continuamos con la segunda decena, proclamando el Salmo 27, versículos del 4 al 6. Una cosa pido al Señor, esto es lo único que busco: vivir en la casa del Señor todos los días de mi vida, disfrutar de la dulzura del Señor frecuentando su templo. Él me dará refugio en su recinto en el día del peligro. Me ocultará en lo más escondido de su tienda. Me pondrá sobre una roca. Luego me concederá la victoria sobre los enemigos que me rodean. Y yo ofreceré en su tienda sacrificios entre aclamaciones, cantando y tocando para el Señor. Padre eterno, te ofrezco el cuerpo y la sangre, el alma y la divinidad de tu amadísimo Hijo, nuestro Señor Jesucristo, como propiciación por nuestros pecados y los del mundo entero. Por su dolorosa pasión, ten misericordia de nosotros y del mundo entero. Por su dolorosa pasión, ten misericordia de nosotros y del mundo entero. Por su dolorosa pasión, ten misericordia de nosotros y del mundo entero. Por su dolorosa pasión, ten misericordia de nosotros y del mundo entero. Por su dolorosa pasión, ten misericordia de nosotros y del mundo entero. Por su dolorosa pasión, ten misericordia de nosotros y del mundo entero. Por su dolorosa pasión, ten misericordia de nosotros y del mundo entero. Por su dolorosa pasión, ten misericordia de nosotros y del mundo entero. Por su dolorosa pasión, ten misericordia de nosotros y del mundo entero. Por su dolorosa pasión, ten misericordia de nosotros y del mundo entero. Por su dolorosa pasión, ten misericordia de nosotros y del mundo entero. Continuamos con la tercera decena. Levanto mi plegaria con el Salmo 27, versículos 7 y 8. Escucha, Señor, mi clamor, ten piedad de mí, atiéndeme. Me dice el corazón, busca su rostro. Sí, tu rostro, Señor, es lo que busco. Padre eterno, te ofrezco el cuerpo y la sangre, el alma y la divinidad de tu amadísimo Hijo, nuestro Señor Jesucristo, como propiciación por nuestros pecados y los del mundo entero. Por su dolorosa pasión, ten misericordia de nosotros y del mundo entero.
Por su dolorosa pasión, ten misericordia de nosotros y del mundo entero. Por su dolorosa pasión, ten misericordia de nosotros y del mundo entero. Por su dolorosa pasión, ten misericordia de nosotros y del mundo entero. Por su dolorosa pasión, ten misericordia de nosotros y del mundo entero. Por su dolorosa pasión, ten misericordia de nosotros y del mundo entero. Por su dolorosa pasión, ten misericordia de nosotros y del mundo entero. Por su dolorosa pasión, ten misericordia de nosotros y del mundo entero. Por su dolorosa pasión, ten misericordia de nosotros y del mundo entero. Por su dolorosa pasión, ten misericordia de nosotros y del mundo entero. Por su dolorosa pasión, ten misericordia de nosotros y del mundo entero. Por su dolorosa pasión, ten misericordia de nosotros y del mundo entero. En esta cuarta decena presentamos nuestra oración, nuestras súplicas, que con la intercesión de Santa Faustina, la vida de nuestros hermanos sacerdotes, la vida de nuestro obispo Guadalupe Antonio Ruiz Urquín, sean bendecidas. Oramos también por la paz en nuestra tierra, en nuestra nación mexicana, por el gobierno de México, gobierno del estado, quienes gobiernan este municipio, por el presidente municipal, por su familia y por el honorable ayuntamiento constitucional. Y con la oración del Salmo 27, en los versículos 9, 10 y 11, continuamos esta cuarta decena. No me ocultes tu rostro, no rechaces irritado a tu siervo. Tú eres mi auxilio, no me desampares, no me abandones, oh Dios, Salvador mío. Si mi padre y mi madre me abandonan, el Señor me recibirá. Señálame tu camino, Señor, guíame por la senda del bien, porque me persiguen. No me entregues al poder de mis adversarios, pues se levantan contra mí testigos falsos que están llenos de violencia. Padre eterno, te ofrezco el cuerpo y la sangre, el alma y la divinidad de tu amadísimo Hijo, nuestro Señor Jesucristo, como propiciación por nuestros pecados y los del mundo entero. Por su dolorosa pasión, ten misericordia de nosotros y del mundo entero. Por su dolorosa pasión, ten misericordia de nosotros y del mundo entero. Por su dolorosa pasión, ten misericordia de nosotros y del mundo entero. Por su dolorosa pasión, ten misericordia de nosotros y del mundo entero. Por su dolorosa pasión, ten misericordia de nosotros y del mundo entero. Por su dolorosa pasión, ten misericordia de nosotros y del mundo entero. Por su dolorosa pasión, ten misericordia de nosotros y del mundo entero. Por su dolorosa pasión, ten misericordia de nosotros y del mundo entero. Por su dolorosa pasión, ten misericordia de nosotros y del mundo entero. Por su dolorosa pasión, ten misericordia de nosotros y del mundo entero. Continuamos con la última decena de este momento devocional, sexto día del novenario a Santa Faustina Kowalska. Recuerden que el lunes 5 de octubre a las 3 de la tarde la Santa Misa en la Capilla Jesús de la Divina Misericordia en Loma Maguey, Huautla. Iniciamos la procesión 2:30 de la tarde en casa de nuestro hermano y amigo Rosalino García y familia en Puente Hidalgo sobre la carretera Santa Cruz de Juárez. 2:30 de la tarde, este lunes 5 de octubre. Continuaremos con la procesión hasta llegar a la capilla de Jesús de la Divina Misericordia para que a las 3 de la tarde en punto la celebración eucarística en Loma Maguey, Huautla. Lunes 5 de octubre, fiesta de Santa Faustina Kowalska. También oramos en este momento por todos los enfermos, por los niños, por las familias en crisis, por todas las personas que están pasando por una tribulación, por una crisis económica, falta de trabajo, para que el Señor abra las puertas y derrame sus bendiciones sobre cada familia, cada hogar necesitado de provisión material. Que el Señor bendiga también esta estación radiofónica, quienes forman parte de esta familia, quienes
están trabajando, y al director de esta radiofusora, nuestro amigo Jorge López, y toda su familia, que se unen de alguna manera en amistad con nuestra estación radiofónica Jesús en Ti Confío Radio 88.3 de su FM, a través de estas dos estaciones hermanas, Jesús en Ti Confío Radio y Radio Evolución 98.5 de su FM. Padre eterno, te ofrezco el cuerpo y la sangre, el alma y la divinidad de tu amadísimo Hijo, nuestro Señor Jesucristo, como propiciación por nuestros pecados y los del mundo entero. Por su dolorosa pasión, ten misericordia de nosotros y del mundo entero. Por su dolorosa pasión, ten misericordia de nosotros y del mundo entero. Por su dolorosa pasión, ten misericordia de nosotros y del mundo entero. Por su dolorosa pasión, ten misericordia de nosotros y del mundo entero. Por su dolorosa pasión, ten misericordia de nosotros y del mundo entero. Por su dolorosa pasión, ten misericordia de nosotros y del mundo entero. Por su dolorosa pasión, ten misericordia de nosotros y del mundo entero. Por su dolorosa pasión, ten misericordia de nosotros y del mundo entero. Por su dolorosa pasión, ten misericordia de nosotros y del mundo entero. Por su dolorosa pasión, ten misericordia de nosotros y del mundo entero. Santo Dios, Santo fuerte, Santo inmortal, ten piedad de nosotros y del mundo entero. Santo Dios, Santo fuerte, Santo inmortal, ten piedad de nosotros y del mundo entero. Santo Dios, Santo fuerte, Santo inmortal, ten piedad de nosotros y del mundo entero. Jesús, en ti confío. Jesús, en ti confío. Jesús, en ti confío. Oh sangre y agua que brotaste del sagrado corazón de Jesús, como una fuente de misericordia para nosotros, en ti confío. Oh sangre y agua que brotaste del sagrado corazón de Jesús, como una fuente de misericordia para nosotros, en ti confío. Oh sangre y agua que brotaste del sagrado corazón de Jesús, como una fuente de misericordia para nosotros, en ti confío. Y cierro esta emisión proclamando los últimos dos versículos del Salmo 27, versículos 13 y 14. Espero gozar los bienes del Señor en la tierra de los vivos. Espera en el Señor, sé fuerte, ten ánimo, espera en el Señor. Oh Dios eterno, en quien la misericordia es infinita y el tesoro de compasión inagotable, vuelve a nosotros tu mirada bondadosa y aumenta tu misericordia en nosotros, para que en momentos difíciles no nos desesperemos ni nos desalentemos, sino que con gran confianza nos sometamos a tu santa voluntad, que es el amor y la misericordia mismos. Amén. Santa Faustina Kowalska ruega por nosotros. Jesús, en ti confío. Dulce Madre, no te alejes, tu vista de mí no apartes. Ven conmigo a todas partes y nunca solo me dejes, ya que me proteges tanto. Como verdadera madre, cúbreme con tu manto y haz que me bendiga el Padre, el Hijo y el Espíritu Santo. Amén. Aquí tu amigo y servidor Jesús Pineda, muchísimas gracias por acompañarme. Que tengamos un bendecido y fortalecido jueves primero de octubre del 2026. Bendito sea nuestro Padre Celestial que nos concede esta bendición de dar inicio a un nuevo mes. La paz contigo. Muchísimas gracias por recibirme.

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